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0: cuores limpio. No más peces hediondos, sino agua fluorescente. Vamos a la playa. La bomba estalló.
1: They call it.

Ahora sé lo que es sentir kilómetros cúbicos de agua ondulante en mi visión periférica. Cada centímetro existe en relación. Una cosa difícil de comprender. A uno de mis lados, agua acumulada. Al otro lado, el galazo. Un fósil electromagnético cosmológico desvanecido. Sin efectos ya sobre esta gente.

señor de cielos y dueño de piedras de sangre, serpientes que se arrastran.